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Es increíble, estamos llegando al final de esta semana de septiembre, o sea, viernes día 11. Los días van pasando, los días van evolucionando. En esta jornada, día 11 de septiembre, en la que estamos celebrando el día de Santa Uxía. Aparte, estamos celebrando el Día Internacional de Facer a Cama. Eu xa fixen por la mañana. La pregunta que te fago a ti directamente: ¿ti fixiste esa cama? ¿E ti? ¿E ti también? Hay que hacer la cama todos los días. Y así colaboramos en las tarefas da familia. Amigos, amigas, buen día a todo el mundo, buen día a toda la gente, bienvenido a todo el mundo, bienvenido a toda la gente a una jornada más en Tribuna Onda y Radio Ourense, a Porta de Galicia. Acabamos de decirlo, esta jornada del día 11 de septiembre, día de Santa Uxía, parabéns para todas aquellas mozas que se llamen así, o aquellas mozos que se llamen Uxío. Jornada de 11 de septiembre, jornada meteorológicamente falando, donde las temperaturas se van recuperando y nos van a enmarcar en un penúltimo fin de semana de domingo, lo que viene siendo a época estival de auténtico calor. Temperaturas por encima de los 30 grados en gran parte de la provincia de Ourense, tanto desde Agudiña, pasando por Viana o Barco Berín, hasta otra punta donde está Carballiño, Rivadavia, Leiro o Arnoia. No nos olvidemos nunca de Allariz, tampoco de Celanova, tampoco de Xinzo, de Maceda, tampoco de Mande, y como no, de Ourense capital. Hoy 11 de septiembre, día de infausto recuerdo para toda la gente de Estados Unidos, donde dos aviones pilotados por terroristas eran capaces de derribar para siempre y hacer añicos a historia de América, chimpando abaixo a las Torres Gemelas. Pues nada, amigos, amigas, con esta introducción vos decimos que íbamos a quedar con esta primera hora musical, con música xa que nos va abocando, nos va enfocando de que outono está a cada día más cercano, a pesar de que ainda queda moito sol por brilar. No olvides, sempre sae o sol. Amigos, amigas, acompañáis en Tribuna Onda y Radio Ourense, a Porta de Galicia.

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Es increíble. Estamos llegando al final de esta semana de septiembre, o sea, viernes día 11. Los días van pasando, los días van evolucionando. En esta jornada, día 11 de septiembre, en la que estamos celebrando el día de Santa Uxía. Aparte, estamos celebrando el Día Internacional de Facer a Cama. Yo ya fixen por la mañana. La pregunta que te hago a ti directamente: ¿ti fixiste esa cama? ¿E ti? ¿E ti también? Hay que hacer la cama todos los días. Y así colaboramos en las tarifas de familia. Amigos, amigas, buen día a todo el mundo, buen día a toda la gente, bienvenido a todo el mundo, bienvenido a toda la gente a una jornada más en Tribuna Onda, sin radio, Ourense, a Porta de Galicia. Acabamos de decirlo, esta jornada del día 11 de septiembre, día de Santa Uxía, parabéns para todas aquellas mozas que se llamen así, o aquellos mozos que se llamen Uxío. Jornada de 11 de septiembre, jornada meteorológicamente falando, donde las temperaturas se van recuperando y nos van a enmarcar en un penúltimo fin de semana de domingo, que viene siendo a época estival de auténtico calor. Temperaturas por encima de los 30 grados en gran parte de la provincia de Ourense, tanto desde Agudiña, pasando por Viana o Barco Berín, hasta otra punta donde está Carballiño, Rivadavia, Leiro o Arnoia. No nos olvidemos nunca de Allariz, tampoco de Celanova, tampoco de Xinzo, de Maceda, tampoco de Mande, y como no, de Ourense capital. Hoy 11 de septiembre, día de infausto recuerdo para toda la gente de Estados Unidos.

Es increíble, es increíble. Estamos llegando al final de esta semana de septiembre, o sea, vendrá el día 11. Los días van pasando, los días van evolucionando. En esta jornada, día 11 de septiembre, en la que estamos celebrando el día de Santa Uxía. Aparte, estamos celebrando el Día Internacional de Facer a Cama. Yo ya fixen por la mañana. La pregunta que te hago a ti directamente: ¿ti fixiste esa cama? ¿Y ti? ¿Y ti también? Hay que hacer la cama todos los días. Y así colaboramos en las tarifas de familia. Amigos, amigas, buen día a todo el mundo, buen día a toda la gente, bienvenido a todo el mundo, bienvenido a toda la gente a una jornada más en Tribuna Onda, Sí Radio, Ourense, a Porta de Galicia. Ourense.

Pasando por Viano, Barco Berín, Atauta Punta, donde está Carballiño, Rivadavia, Leiro o Arnoya. No nos olvidemos nunca de Allariz, tampoco de Celanova, tampoco de Cienzo, de Maceda, tampoco de Mande, y como no, de Ourense Capital. Hoy 11 de septiembre, día de infausto recuerdo para toda gente de Estados Unidos, donde dos aviones pilotados por terroristas serán capaces de derribar para siempre y hacer añicos a historia de América, chimpando abaixo as Torres Gemelas. Pues nada, amigos, amigas, con esta introducción vos decimos que íbamos a quedar con esta primera hora musical, con música xa que nos va abocando, nos va enfocando de que outono está a cada día máis cercano, a pesar de que ainda queda moito sol por brilar. Non olvides, sempre sae o sol. 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

Estamos de volta después de avance informativo de las 11 de la mañana en Tibuna Onda, así Radio Ourense, a Porta de Galicia. 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

Estamos de volta después de avance informativo de las 11 de la mañana en Tibuna Onda, así Radio Ourense, a Porta de Galicia. 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

Para todos y para todas serás felicidades y para vernos de un día, novoso día, este día 11 de septiembre de 2026. Una jornada de acá, seguimos notando ese aumento de las temperaturas, esa estabilidad atmosférica que nos llevará a un fin de semana puramente veraniega. Falando de Sierra de Ourense, Porta Galicia, seguimos de esta segunda hora de programación con mucha música en directo. Para ti y también para ti. Amigos, amigas, acompañadnos y seguimos en Tibuna Onda.

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3: Bueno, los tengo concentradas en la zona de Ribeira Sacra, allí tengo 4 colmenares, son 3 de 80 colmenas y uno de 60 colmenas. Y luego aquí el criadero lo tenemos aquí en Pontareas, que es, digamos, la zona de reproducción, básicamente. Aquí pues hay sobre unas 50 o 55 colmenas que previamente fueron enjambres, han ido creciendo y ahora ya son colmenas bastante fuertes, con el objetivo de partirlas en reproducción, haciendo reinas propias, seleccionadas por nuestra línea de abeja negra gallega, muy buena. Y el objetivo es hacer el máximo número de enjambres para ir reponiendo las bajas que tenemos de campo. El tema de los incendios es una cosa bastante candente. Este año pasado muchos compañeros de allá arriba se lo han sufrido, porque muchos colmenares se nos han ido y no solamente se van los colmenares, se va toda la zona de floración. kilómetros y kilómetros a la redonda donde no se puede pastar. Entonces nos encontramos con un desierto verde que ahora empieza a brotar. Este año pues poca cosecha se puede recoger en esas zonas, hay que moverlas, las que queden vivas, claro. Pero hoy por hoy a mí lo que me preocupa es la velutina. La velutina es, vamos, para decírtelo bien claro, yo tenía censadas 420 colmenas y a día de hoy que estoy reponiendo, conté alrededor de 200. O sea que se me ha ido más de un 50%, ya sea por barroa, ya sea por la velutina. Aquí en el criadero tenía 65, las defendí con todo lo que pude, echándole alimento, cazando, haciendo troyanos. Y mira, al final sobrevivieron. Después del invierno me quedaron 8. Bueno, miento, porque murió el otro día, murió otra. Quedaron 7. 7 de 65. Evidentemente, lo mejor que se puede hacer si se avista un nido de velutina es llamar a 012. En este momento, en esta época de abril, mayo, nadie va a mirar un nido de velutina grande. Se pueden mirar los nidos primarios, que ya hay bastantes primarios. En un tejado. En este momento lo que tenemos muchos nidos primarios. ¿Cómo puede ayudar la ciudadanía? Pues mira, muy simple. En este momento lo que hay que hacer es trampear. Y las trampas son muy simples de la preparación. Lo que hay que hacer es 1 litro de agua, 1/2 kilo de azúcar, una pastillita de levadura que se puede comprar en cualquier supermercado, un chorreón de vino blanco o un poco de cerveza. Lo mezclas todo, mejunje, y a una botella que tenga una abertura. Todo el mundo más o menos conoce cómo son las trampas de velutina, que ponemos una botella de 1,5 litro, 2 litros, y entonces una pequeñita de 1/2 litro, le haces un burato y introduce el capuchón, el cabezal de la botella de 1/2 litro. Entonces creamos una trampa casera. A partir de mayo, cuando ya las trampas ya no le hacen caso a las velutinas porque van directamente a comer abejas o otros insectos, ya puedes recoger todas las trampas. Exacto, vamos a ver, no hay que ponerlo tampoco en invierno. Es a partir de, depende de la zona. Aquí abajo la velutina empieza ya volando a primeros de marzo. Primeros de marzo hay que colocar las trampas sí o sí. La velutina es un insecto muy, muy peligroso. Lo voy a decir bien claro en 4 palabras. Hace un tiempo me fijé en un artículo que venía del Faro de Vigo. No me acuerdo de qué año fue, pero era de una doctora, creo que era del hospital de Pontevedra. La historia fue así, la noticia fue que la señora doctora hizo una investigación de por qué, porque en la muerte de personas de una edad comprendida entre 60 y 70 años, morían por un shock de corazón, un infarto. Era muy repetitivo que todos los pacientes que habían muerto por estos casos así habían sido picados por velutina.
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Que sí, que ya estamos en la última hora de programación de esta semana, del mes de septiembre, segunda semana del mes 9 del año 2026. En Tribuna Onda, sí, Radio Ourense, a Porta de Galicia. Decíamos al principio del programa, día 11 de septiembre, una data marcada con lume de Fausto, recuerdo, para Estados Unidos. Por ese múltiple atentado de las Torres Gemelas, acaecido precisamente fai 25 años. Hoy es día de Santa Uxía y hoy es día también para empezar a falar dos deportes de la vindeira fin de semana. Información deportiva que vimos detallando, que iremos ampliando con paso de las semanas, a que muchos deportes irán incorporando. Sabemos que hay muchos clubes que están haciendo su pretemporada y afinando a su aposta a punto para esta vindeira campaña. Temperaturas en clara recuperación, temperaturas en ascenso, fin de semana totalmente veraniega. Que de seguir así a tiempo sería pues una guinda pastel fantástica para un verano realmente cálido. Pero muy tollo, porque también hubo unos días, unas semanillas por ahí, una semana entera, que las temperaturas parecían más típicas de outono, de noviembre o diciembre, que en el mes de agosto. Pero aún así cabe destacar que fue un verano bastante cálido. Sobre todo un mes de junio que va a ser inolvidable para que la gente que odia o que le gusta mucho o calor.

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4: 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Deportes.

porque sería una jornada do domingo día 13 de septiembre. Partido complicadísimo, pero partido que va a ser una buena toma de contacto para este equipo, que es la capital de aquí en Carballillo, capital do Arenteiro, donde quieren atopar esas buenas sensaciones con su afición. Tiempo para hablar de Preferente Sur Galicia. Varios equipos representantes, entre ellos Ourense, Unión Deportiva Barbadas. Tenemos Oberín también. O Atlético Arnoia.

jornada complicada para este conxunto, pero bueno, antes de nada pedimos disculpas porque nos estaba esquecendo, deixábamos no tinteiro que ante la Fútbol Club, después da victoria da primeira xornada, recibe o Alondra no seu feudo da Terceira Federación. 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

Ya sabemos de fútbol sala a nivel femenino, a nivel categoría nacional, que tenemos dos representantes, Ourense On Time. Y también tenemos, como no, un representante de Verín, o Estela Futsal Revoltosa de Verín.

y que por el día te una jornada muy muy interesante, muy animada, donde hay que destacar sobre todo la presencia de los dos equipos sobrensans, que están poniendo que el fútbol sala sea un deporte hoy en día muy mayoritario en el público femenino en la provincia de Ourense.

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Auténtico peliculón. 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Xa pola semana pases tamén de 5 e 8 da tarde os luns e xoves desta semana que entra. O día 14 e o día 17. Pois seguimos con un poquillo de música, esa Remember Session, aproveitando que o verao pouco a pouco se nos va marchando. Y es para estar felices, las temperaturas siguen subiendo. Felicidad pura y dura para ti, Monse.

Seguramente hay gente afortunada que coge vacaciones en esta época do ano. Afortunada porque va a ir topar un auténtico fin de semana de verano. Para bailar en la playa, bailar con sol y pasarlo de maravilla. Bueno, dentro de las noticias recordamos que hay una andaina muy potente que va a salir a 5 de la tarde este sábado aquí do Carballiño. Que organiza o club AED de patinaje de esta localidad. Que van a disputar a Copa de Europa a última fin de semana de septiembre. Tenemos una entrevista exclusiva que estuvisteis escuchando este día y que también hemos repetido, ¿sí? Porque todo que sea apoyar a estos clubes deportivos que lo dan todo para que creen esa convivencia tan bonita y especial en una localidad como Carballiño, pues a verdad, merece un máximo respeto. Un poco de música de playa. Continuamos con las entrevistas.

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4: E sin quererlo seguimos camiño das menos 20, da 1 a menos 20 do mediodía. Nesta xornada calurosa, soleada de sábado 11 de setembro de 2026. Tempo xa para despedirnos. Non nos despedimos, imos quedar coas entrevistas con José Ángel Baliñas, que ven sendo director deportivo do Revoltosa Verín, Estela Futsal. Equipo que conquería a pasada campaña un brillante ascenso á categoría máxima do fútbol sala femenino español.
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4: Que xunto con Ourense un time están aí nada máis nada menos que na cima, na cúspide. Tamén destacamos por diante que temos a entrevista de novo repetida porque o merecen.
3: A festa vai começar.
4: Con Sandra Fumega, con Nieves González.
3: 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Solta o corpo.
4: E tamén con Claudia, con Paula e Carla, patinadoras. Do Clube AED do Carballiño, que van celebrar esta andaina este 12 de setembro para recaudar esos fondos necesarios para ir a Copa de Europa a último fin de semana de setembro en Figueres, en Girona.
3: Vai começar, ninguém vai ficar parado, vamos.
4: Amigos e amigas, quedamos con esas entrevistas. Aquí un servidor que se despide a Tolunza de da mañán, onde viremos con moitísimas noticias por diante. 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

0: En esta andaína do mes de setembro en Sierra de Orense a Porta de Galicia temos que falar que se avolve a actividade deportiva no seu máximo esplendor. Sobre todo para esta emisora, non decimos que no verao, claro que hubo deportes que tuvieron a súa cobertura, pero agora mesmo empeza a campaña 2026-2027 en diferentes ámbitos e facetas deportivas aquí na provincia de Orense. Unha delas é o fútbol sala femenino. Y otro lado de la línea telefónica de mostrar a José Ángel Baliñas, Tafa, muy buen día.
1: Buen día, Álvaro, ¿qué tal?
0: Director deportivo do Estela Revoltosa Futsal de Verín, ¿cómo andamos?
1: Pues todo bien, ahí andamos, arrancando a nueva temporada.
0: Arrancando una nueva temporada, falamos con el director deportivo, no tuvimos ocasión, en este caso no verau, de cómo iba o mercado de fichajes, cuando esta emisora un poquito se centra más en actividad festiva, pero ahora sí, íbamos a dedicarle o seu tiempo correspondiente os deportes, en este caso un deporte prioritario en la provincia de Orense, el fútbol sala femenino, que vuelve a presumir después de unos años de tener a dos equipos en la élite, ¿a que sí?
1: Sí, por despois de moitos anos, por fin a provincia de Ourense pode volver a contar con dúas equipos na máxima categoría.
0: Unha categoría que se denomina Liga Iberdrola, non?
1: Sí, é a primeira división Iberdrola, xa leva creo que o terceiro ano que se denomina desta maneira. Encantados de poder participar en esta competición.
0: Unha competición que se vai ser dura, xa hai moita igualdade, falamos das mellores xogadoras do mundo, non?
1: Sí, é unha competición moi igualada, a Liga Española é denominada a mellor liga do mundo, porque aquí participan as mellores xogadoras, están os mellores equipos, un reto durísimo que temos por diante, pero bueno, estamos confiados e... sabendo que con traballo imos a sacar adiante o que temos, o reto que temos marcado, e non temos ninguna dúbida de que o vamos a conseguir.
0: El reto durísimo que ve marcado por un verau intenso sobre todo no mundo das fichaxes. Ti como xa experto en fútbol sala, tuveches que andar, como dicen por aquí, agudo, ollo a visor, a ver aquela rapaza me interesa. E claro, depois tamén hai algunha baixa que por algún motivo pues, non pode seguir no equipo, verdade?
1: Sí, está claro. Está claro que a liga pasada, a segunda división, acabou moi tarde, acabou o 21 de xuño, casi sen mercado por diante, o que pasa é que nos habíamos andado un pouco finos ca situación, tiñamos alcanzado o principio de acordo con varias xogadoras de que en caso de que o clube conseguise o ascenso á máxima categoría, elas pasarían a firmar contrato con o noso clube, e tivemos esa sorte de que confiaban no proyecto, gustaballe todo o que vía, gustaballe todo o que ya habíamos planteado. Xusto a semana despois de conseguir o ascenso, hemos conseguido cerrar unha plantilla, eu creo que unha plantilla importante, cunha categoría suficiente para tratar de alcanzar ese objetivo da salvación neste primeiro ano nesta categoría.
0: Proxecto potente, ahora sí, nunha localidade como Verín, que anda rondando os 15.000 habitantes, onde entendemos que hai un apoio mayoritario para que ese deporte siga aí.
1: Sí, a verdade é que desde que se conseguiu o ascenso, xa se estaba traballando en iso, porque ao final un proxecto como este ten que estar nunha vila que apoie, que de verdade queira disfrutar dunha competición como esta. Ao final necesitas apoios institucionais, necesitas apoios de patrocinadores. Cando tú subes a esta categoría xa non vale estar a medias ou decir que vas a apoyar algo e non facelo. Ao final necesitas apoio máximo. Desde que chegamos a Verín, a verdade é que se nos abriron todas as portas, a xente moi involucrada, a xente moi moi metida co equipo, co proxecto, e creo que foi un total acerto poder levar o equipo a esta vila, que creo que estaba tamén necesitada de un de un proxecto como o noso, de poder vivir unha competición como esta primeira división de fútbol sala femenino, e creo que era algo que as dúas partes necesitaban.
0: Esa xuntanza chega a este acordo, empeza a nova liga, empezamos outro día, e falamos de que hai un orzamento de cando estarían falando actualmente para ter un equipo, digamos, que polo menos manteña a categoría en a Liga Iberdrola.
1: Pois os orzamentos varían un pouco entre os equipos da competición, pero non suele variar moito, como mínimo en torno a 200.000 euros de presuposto. Os equipos, o que menos ten, andará rondando esa cantidade.
0: Unha cantidade que ao final...
1: Tamén hai equipos con moito máis orzamento. Estamos falando que aí participa Melilla, que pode andar entre os 800.000 euros, cerca de un millón. Algún equipo cerca de un millón de euros.
0: Casi que un millón de euros, casi que nada. Bueno, pues que estamos sí. Con mucha ilusión de ver cómo vais a andar, Inan. Comentamos otro día que comenzaste o viernes pasado, un 2 fue, digamos, un tanteo de la categoría. Hay que ir poco a poco, porque es una liga que va a ser muy longa e intensa.
1: Sí, la verdad es que fue estreo en la categoría, recibimos a un equipo dos fortes da categoría, o Castro, que ten un equipo importante, que será un claro candidato a entrar nese playoff polo título que disputarán os 4 primeiros clasificados. O Castro é un equipo que está diseñado para loitar por esas 4 primeiras plazas. Foi un rival que, bueno, ao final é duro, pero foi un partido xogado de tú a tú, que se marcou ao final por pequenos detalles, que é o que marca un pouco tamén esta competición. Sí que é verdad que tivemos múltiples ocasións para pórnos por diante, non o fixemos, e despois, quedando 40 segundos casi sen marxe de reacción, marcaron elas. Nada, toca felicitar ao rival tamén, que tamén xoga, tratar de levantarse, que xa estamos preparados, que este fin de semana viaxamos a Málaga, será outro rival tamén durísimo. Temos claro onde estamos e o que queremos conseguir. Imos a por esos primeiros 3 puntos da competición, que seguro que será o primeiro paso de moitos máis.
0: Viaxe a Málaga, que vai ser longo. Cando partides? Este xoves, me comentabas, non?
1: Partimos o xoves á noite, sí. O xoves á noite colleremos autobús, viaxaremos toda a noite, chegaremos a Málaga o venres á mañá, faremos un pouco unha sesión de entrenamento para soltar un pouco pernas e tal. Estaremos en Málaga todo o venres, a noite do venres, e disputaremos o partido sábado a 6 da tarde.
0: Pues esperando que saquedes un moi bon resultado, José Ángel, felicitarvos, porque estades facendo de que este deporte cada día sea máis visible, que aparte que ten moitísima afición na provincia de Ourense.
1: Sí, eu creo que este é un deporte que é un gran desconhecido en certa medida e que está crecendo día a día. E eu creo que a xente, cando vai ver os partidos, é un deporte que crea moita afición, o que o ve queda enganchado e repite. O sea, eu creo, animo a toda a xente de Verín, da provincia, a que vayan a ver nos partidos o pabellón, ou que nos sigan nos partidos cando os televisa o canal da Federación por streaming, ou cando os televisa Teledeporte, que o vexan, que seguramente quedarán enganchados co xogo tanto do noso equipo como dos rivales, porque ao final non quita de ser a mellor liga do mundo, que as mellores xogadoras do mundo. Eu creo que é un espectáculo que temos que saber aproveitar.
0: En ese espectáculo hai dous equipos orensanos, Ourense On Time, e tamén está, como non, o Estela Revoltosa Fútbol Sala de Verín. José Ángel Baliñas, parabéns por seguir aí o pelo cañón, elevando este equipo que seguramente acabará conseguindo os seus objetivos.
1: Pues moitísimas gracias tamén a vos por toda a difusión que nos dades e por todo o ben que vos portades conosco. Seguimos loitando.
0: Pues a seguir loitando, a ter os 3 puntiños e o máis importante, seguir sendo un auténtico equipo. Moitísimas gracias e pasar bo día.
1: Moitísimas gracias, Álvaro, un saúdo.
0: Bo día. E aquí seguimos avanzando en Tibuna Onda, así Radio Orense, Aporte Galicia. 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Este día tivemos a oportunidade de encontrarnos con representantes do Club de Patinaxe AED de O Carballiño que van participar na Copa de Europa que terá lugar a última fin de semana del mes de setembro en na localidade de Figueres, en Girona. Ali estivemos con Nieves González, adestradora igual que ven sendo Sandra Fumega, e varias componentes como poden ser Paula ou Carla Tumbeiro ou Claudia Sieiro neste caso, que van participar seguramente, van a facer moi ben nesa Copa de Europa. Unha clube de patinaxe que conta con 105 socias, que ten tamén unha escola aberta en Lalín con case que 50 inscritas. E as primeiras palabras de Niebles eran moi aclaradoras.
2: A última fin de semana do mes de marzo deste ano 2026, o clube de patinaxe AED do Carballiño conquería plaza para a Copa do Mundo que terá lugar esta última fin de semana do mes de setembro na localidade de Figueres, en Cataluña. Unha prova que é moi importante para este clube. Aquí estou rodeado nada máis nada menos que con parte desta auténtica familia. Por un lado temos a Nieves González, que ven sendo adestradora do equipo. Tamén ao meu lado está Sandra Fumega, a outra adestradora do equipo. E aquí temos unha pequena selección das participantes que disputarán esta Copa de Europa. Por un lado temos a miña esquerda a Carla Tumbeiro, acompañada de Paula Sieiro, e a miña dereita o que ven sendo a irmán semelga de Carla, que ven sendo Paula Tumbeiro. Moi bo día a todas e moitas gracias por atender o micrófono de Si Radio Ourense, a Porta de Galicia. E precisamente vamos a hablar de un club de patinaje como es AED de O Carballiño, que poco a poco ha ido creciendo, y actualmente, cuéntanos Nieves, ¿cuánta gente tenéis ahora mismo apuntada en vuestras escuelas deportivas?
3: Pues esta temporada teníamos 104 niñas. Teníamos las escuelas de iniciación y luego el club. En total, sí, 104.
0: 104, y al final el club va creciendo, vais desarrollando una labor y ahí llegan los resultados, ¿no?
4: Sí, claro, al final cuantos más niños pequeños haya, hay más cantera, y al final pues acabamos siendo mayores y pudiendo tener un poquito más de nivel.
0: Más nivel, ese nivel se ve reflejado precisamente en una Copa de Europa que tendrá lugar en qué localidad.
3: En Figueres.
0: En Figueres, el último fin de semana de septiembre, ¿no?
3: Sí, 24, 25 y 26. Nosotros competimos el 25.
0: 25. Paula, vais súper ilusionadas, ¿no?
5: Sí, la verdad es que sí. Es un sueño para nosotras conseguir esto.
2: Y para sufragar los gastos de una competición tan importante, cualquier idea es necesaria para intentar recaudar esos fondos necesarios. En concreto, estamos hablando de una andaina que va a tener lugar este sábado, día 12 de septiembre. Contadnos algo acerca de esta andaina.
3: Pues nada, como ya dijiste, este año también fuimos al Campeonato de España, a la Copa de España. Entonces, como nos clasificamos, nos enteramos, nada, hace dos semanas, gastaron mucho dinero este año las familias, entonces se nos ocurrió hacer una andaina, que será este sábado, empezará a las 5, comienza en la Plaza Mayor y haremos un recorrido pues por el Parque Municipal, también para ver el paisaje y demás, al lado del río, y luego volveremos a la Plaza Mayor. Son aproximadamente 10 kilómetros. Y nada, luego cuando lleguemos a la plaza habrá pinchos para la gente que participe y demás, y también tendremos algún sorteo sorpresita.
2: Cuando hablamos de una andaina y para colaborar, mucha gente se pregunta, ¿a dónde nos tenemos que dirigir?
4: Ahora mismo son la cafetería Merey, el bar Soldado, Autotodo Carballiño y el Super Xa. Y ahí pueden adquirir los tickets o hablando con Nieves y conmigo. Los tickets tienen un precio de 8 euros adulto y 5 euros niños hasta los 14 años. Al final, pues pusimos un precio también un poco asequible para que todo el mundo intente aportar pues su granito de arena para, bueno, para que estas niñas y nosotros pues vayamos a la Copa de Europa.
0: Incluso si la gente no puede acudir a la andaina, puede colaborar igualmente. Hoy en día, que son 8 euros.
3: Sí, claro. A ver, 8 euros es poca cosa y para nosotras es mucho.
2: Antes de acabar la entrevista, es importante saber precisamente esos sentimientos que se ven reflejados en estas caras de varias de las componentes del equipo que consiguió plaza para la Copa de Europa. Aquí tenemos las palabras de Carla, también de Paula y también de Claudia.
5: No, la verdad. No nos esperaba, bueno, ya no nos esperábamos ni en el campeonato de España. Entonces fue muy sorprendente, la verdad.
3: Sí, al final, con tantas horas de entreno, se consigue lo que uno quiere y yo creo que con sacrificio y esfuerzo se puede llegar a lo que tú quieras.
2: Hay que destacar que dos entrenadoras como Nieves González y Sandra Fumega tienen que hacer bolillos para intentar adaptar los horarios, nada más y nada menos que de casi 150 alumnas que tienen en sus escuelas deportivas de patinaje, ¿a que sí?
3: Tenemos una mezcla de horarios ahí que no te haces una idea, porque también tenemos club en Lalín, entonces nos tenemos que desplazar, una se queda aquí, bueno, con las horitas que nos dan en los pabellones, porque patinamos en el Paco Chao, en el número 1, en el Chamoso, este año vamos a ir a CEA, entonces, bueno, así como se puede ir corriendo, pero bien, todo controlado.
0: Todo controlado, amigos y amigas, y ya lo saben, invitados a esta andaina, a 5 de la tarde, una andaina para apoyar al equipo de AED, de Carballillo,
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0: Joy Jonas y la formación Dance se unen con Nicki Minaj en lo que sería un tema lleno de besos a desconocidos, Kissing Strangers. Este es un título que promete ser muy seductor para bailarlo en este instante en tu radioestación favorita.

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1: En los 90, los Dava Juice se convertirían en un fenómeno dance mundial tras vender más de 3 millones de sencillos de este Please Don't Go. Se convertiría en la canción más bailada del año 1992.

0: Ellos son una banda cubana de pro. Orisas junto a Melendi nos traen una historia de confección. 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

con esta canción le entraron de lleno al mercado estadounidense, ya que contenía muchas ganas de vivir en coches y chicas. Cars and Girls son los Prefer Sprouts.

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1: Es Justin Bieber y viene pidiendo algo que deberíamos tomar nota todos muy de vez en cuando. Es perdón, sorry.

sí, elegimos una canción retro trayéndonos hasta los 80 y que a día de hoy sigue sonando todos los años a finales de los mismos, es sin duda el Ni Tú Ni Nadie de Alaska y Dinarama.

Esta es una historia precisa y concisa. Cuando todas las historias se acaban, son malditas historias se acaban. Son maldita Nerea junto a Leire Martínez.

0: nos ponemos románticos con el mexicano Axel y la malagueña Vanessa Martín. Juntos nos llegan con este gran éxito. ¿Y qué?
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1: Año 1983.

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Así lo verás, como cualquier amanecer. Desde Italia nos llegan Cristian Marce junto a la vocal de Luciana. Eso es para que lo bailes hasta no poder más. Este es su

Está grabado entre Londres y Los Ángeles. Muestra a un artista maduro y cargado de talento. Are You Ready? Da título genérico a uno de los álbumes de Abraham Mateo.

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1: Andrés Morales y Lucas González, o lo que es lo mismo, Andy Lucas desde Cádiz, nos traen una historia de un amor acabado. Este es el último beso.

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Pocas veces el panorama musical español trasciende nuestras fronteras tan rápidamente y de una manera completamente viral como es el caso que nos ocupa. Ellos son YAL, el colectivo audiovisual de Barcelona que ha redefinido el significado de la palabra fiesta en el panorama nacional a base de aunar lo visual y lo sonoro en perfecta sincronía, con la colaboración en la voz de Graviela Richardson. Este es 100 Miles.

0: Hola, ¿qué tal? Soy Santiago Aguado y comenzamos una nueva hora de éxitos en tu radio estación favorita. ¡Quédate con nosotros! Dani tuvo el gusto por la música desde muy niño. Caracas, Distrito Capital, Venezuela, en el 5 de mayo del año 1992 lo vio nacer. Es cantante, compositor, diseñador gráfico y productor. Desde Venezuela hacemos algo que a todos nos encanta de forma negativa. Me rehúso. Él es Dani Ocean.
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1: Con ritmos latinos y mediterráneos nos llegan los valencianos Seguridad Social. Hasta los años 80 nos vamos con grandes éxitos como tenían entonces Chiquilla, Comerranas, Acuarela y esto que es muy directo. Seguridad Social, quiero tener tu presencia.

0: Esta es una de las canciones más especiales del artista. Anda buscando lo bello en cada hora del día, cada tú, cada yo.
1: Por si acaso.
0: Y porque nunca es pronto, te pido perdón. Él es Pablo López, es Calypso.

Y si algo nos gusta es el buen rollito que desprende el mexicano Luis Miguel, como siempre. Ahora es el momento de disfrutar en tu radio estación favorita con una de las canciones que te van a hacer bailar y bailar. Sube el volumen. Llega

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Juan Luis Guerra, uno de los artistas internacionales más reconocidos y galardonados del ámbito musical, regresa hasta tu radio para que este inminente tema vuela esto a Muchachita Linda.

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1: Y ahora llega desde los 80 toda una intención de proposiciones indecentes. The Look of Love es la mirada amorosa de los británicos. ABC.

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1: Tocayo de Pro, Santi Sánchez, componente de Los Infanos, y te propone una historia como la vida misma. Esta es una canción con el carnet.

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Pues aquí tenemos este nuevo disco de Justo y los Pecadores, con 12 canciones, con una duración considerable de 48 minutos, títulos tan llamativos como Conduzco sin dirección, una canción con esos ecos fronterizos, Desde el Burladero, una canción xa, que también creo que escoitamos aquí neste programa, Bienvenido al Bar, que acabamos de escoitar. Esta canción incluye, bueno, antes de nada también decir que chamou a atención moito a inclusión del steel guitar en un par de temas deste novo disco. Bueno, son boas noticias, sempre que haxa algo novo, algo chamativo dentro de dos discos que salen a rúa despois dunha trayectoria como esta banda bastante, bastante amplia. Bueno, pues como iba a decir, aquí tuvieron a idea de grabar a canción mítica Volver, canción de Vicente Fernández, o mexicano, que aquí pues a nosas divas, ¿no? Rocío Dúrcal de todas estas tantas veces cantaron. Bueno, pues como este disco tres canciones que los seguidores de Justo y los Pecadores conocen de sobra, pues vamos a escuchar esta versión distinta de Volver. Nada, como digo siempre, invitar a conocer a esta banda, a seguirla, una banda que, por cierto, después de tantos años ainda no tuve la oportunidad de mirar en directo, prodíganse poco por la nosa terra. Pero bueno, como siguen ahí, no perdemos la esperanza, eso, que a ver si tenemos próximamente oportunidad de verlos por aquí. Así que nada, vamos de viaje a México, escoitamos Volver.

0: las 9 en Portugal.
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2: Bienvenido a Conexión Latina con Alex F. Puede que estés conduciendo, trabajando en casa, saliendo o simplemente buscando un rato para ti. Da igual donde estés porque desde este momento compartimos algo, la música. Así que olvídate un poco de todo lo demás y vamos a empezar el rollazo.
3: ¡Hola mi gente! Soy Cristian Mochonsun y ya estoy listo para haceros bailar durante el programa de hoy. Alex, muchas gracias. Todo listo y preparado por aquí. La maquinaria cargada y los temazos listos para salir. ¡Venga, vamos!
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2: Y ahora escucha el temazo que te hago sonar aquí en Conexión Latina. Es uno de esos hits que hace que quieras ponerte a bailar, a mover las caderas allá donde estés. Disfruta la vida, disfruta la música. Aquí estoy en tu compañía. Lo mejor que me puede pasar hoy es que subas el volumen y vibres con este temazo. Mira cómo entra.

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3: Bueno, seguimos y si acabas de llegar, has llegado en un momento bastante bueno. Tenemos música por delante y la siguiente ya está preparada. A ver, esta entra con ganas, tiene ritmo, tiene actitud y ese punto que hace que cuando subes el volumen todo cambie un poco. ¡Vamos con ella!

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2: Bueno, lo que traemos hoy es una locura. Hoy, Alex, estamos preparados con unos temazos que vamos, va a flipar la gente. Vamos allá, no vamos a hablar más, vamos a poner un poquito de música por aquí.

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1: Ya está por aquí vuestro Cristian Mochonsuni preparado como siempre para Conexión Latina con los mejores temazos del momento para que bailéis y echéis un ratito agradable con la música bien alta. Así que suban el volumen, que nos vamos.
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4: Si acabas de llegar, bienvenido. Estés donde estés, ponte cómodo porque tenemos unas cuantas canciones por delante y te aviso, la selección viene fuerte. Y ahora, una de las que llega directamente, Cristian Mochonsuni, DJ, productor y además una persona con muy buen oído para encontrar música. Vamos con su propuesta, que seguro te pone a mover todo el cuerpo.
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6: Hola a todos y todas, ¿qué tal? ¿Preparados para el temazo latino recomendado? Vamos directamente hasta Argentina junto al productor Bizarrap y Luke Ra, que nos traen esta sesión número 61, en la que no se hacen el duro, se hacen el durísimo.

0: Es un temazo muy pegadizo, ¿verdad que sí? ¿Te ha gustado? Si te ha gustado este tema y quieres más igual, recuerda que puedes seguirme en Spotify. Allí tengo todas mis playlists con un montón de música, horas y horas de música, para bailar, motivarse y pasar un buen rato. Búscame en redes sociales como Cristian Mochonsuni y nos vemos en otro temazo latino recomendado. Seguimos aquí. ¡Hasta luego!
1: Una canción termina y prácticamente sin darnos cuenta ya tenemos otra esperando. Así da gusto. Seguimos. O no sé cómo va tu día, pero vamos a intentar ponerle un poco de ritmo. La siguiente viene precisamente para eso.
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4: Ahora sí, Oka, una de esas que te obligan

a subir el volumen sin darte cuenta. Si estás en el coche, esta pide volumen. Si estás en casa, también. Y si estás saliendo, ya sabes, no necesita presentación, pero sí un poco más de volumen. Vamos con ella. Súbele todo.

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1: Bueno, confío en que estés disfrutando este programón que tenemos hoy para ti. Escuchas Conexión Latina con Alex F. Y aquí, todo conectado en conexiondensradio.com. Y ahora, otra canción. Abre bien tus orejas, sube el volumen y disfruta los mejores temas latinos, nacionales e internacionales.
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1: A ver, ¿qué tal? ¿Cómo lo estáis llevando? ¿Qué os parece la selección musical que he seleccionado hoy para ti? No puedes contestarme, ya lo sé, pero si estás subiendo el volumen, creo que tengo bastante clara la respuesta. Vamos, súbelo sin miedo y prepárate para lo que viene.
2: ¡Qué grande, Alex! Muchísimas gracias, como siempre. Vamos a seguir aquí en Conexión Latina con la mejor música, los mejores temazos. Ahora se viene un ratito para bailar. Suban el volumen y disfruten de esta música. ¡Vamos!
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2: 11 da noite, as 10 en Portugal.
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1: Alex, vaya programón nos toca hoy. Madre mía, qué temazos hay por aquí preparados para que la gente baile. Van a flipar. Arriba Conexión Latina. Alex F. y Cristian Mochonsuni en cabina. ¡Vámonos!

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2: Bueno, lo que traemos hoy es una locura. Hoy, Alex, estamos preparados con unos temazos que, vamos, va a flipar la gente. Vamos allá, no vamos a hablar más, vamos a poner un poquito de música por aquí.
3: Oye, qué bien le viene este momento a una canción como esta, así que no vamos a tocar nada, sube un poquito. Mari, vamos a cambiar ligeramente el ambiente. Mismo idioma, distinta energía, y esta viene con bastante. Si te gusta el sonido latino con ese toque electrónico, quédate por aquí, porque la siguiente entra exactamente en ese terreno.

seguimos, sin complicarnos demasiado. Buena música, una detrás de otra, y a disfrutar del momento. Ponemos un poco más de sabor latino, porque esta pide movimiento. Así que ya sabes, volumen arriba y a mover el culete.

0: Bueno, y ahora tengo por aquí de nuevo una selección de Cristian Mochonsuni. Y sinceramente, tiene muy buena pinta, así que no voy a tocar nada. Puedes encontrar toda la info de él en nuestro portal, Conexión Dance Radio. Esta vez nos trae este temazo súper guapo para ponerte a bailar. ¿Te parece que la escuchemos dentro pista?
1: Todo preparado para conocer el temazo latino recomendado de esta semana. Ya estoy aquí, Cristian Mochonsuni, para ponerte este exitazo que hoy viene de la mano de Bad Bunny desde su último álbum, Debí tirar más fotos. Esto se llama Café con Ron, pero no es la versión original, es un remix Afro House, que ya sabéis que es este movimiento tan movidito, tan rumboso, tan bueno para la música de hoy día, que te va a hacer bailar. Y este es un remix de Renzo León, Café con Ron. Por la

0: ¿Qué te ha parecido? Es un temazo muy disfrutón, muy bailable. Y ya sabes que si te gusta la música que pincho, canciones como esta, puedes seguirme en todos lados. Búscame como Cristian Mochonsuni en YouTube, mis sesiones. Subo una cada mes y mis playlists de Spotify. No te las pierdas tampoco. Síguelas. ¡Hasta pronto!
1: ¿Qué tal? ¿Cómo va el día? Por aquí lo tenemos bastante claro. Buena música, pocas palabras y una canción detrás de otra. Así que quédate y sube el volumen.
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0: con música para conducir, para salir, para bailar o simplemente para subir el volumen cuando nadie mira. Esta tiene ese sonido que empieza tranquilo, pero en cuanto entra el beat ya no hay vuelta atrás. Escúchala.
1: ¡Qué rico, mi amor!

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1: ¡Familia! Soy Cristian Mochonsuni y estáis a punto de escuchar una de mis sesiones. No olvidéis que si os gusta, podéis volver a escucharlas en mi canal de YouTube, Cristian Mochonsuni. Ahora, a subir el volumen y a disfrutar. ¡Vámonos!
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1: Si estabas esperando una excusa para subir el volumen, aquí la tienes. Atención a la siguiente, porque tiene ese punto entre lo latino y lo electrónico que funciona especialmente bien cuando subes el volumen. Beat, melodía y ese toque latino que hace que no puedas quedarte quieto. Vamos dentro, vamos con ella. Esto se pone serio, te la hago girar ya.
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Y ahora, seguimos con uno de los últimos temas antes de cerrar el programa de hoy, girando en 3, 2, 1, dentro temazo.

0: Aquí llegamos por hoy, familia. 2 horas de música, recuerdos, ritmo y mucho sabor latino y urbano. Gracias, Cristian, amigo y compañero, y a todos y todas por compartir este viaje con nosotros. Esto es Conexión Latina. Y recuerda, donde termina un tema, empieza...
1: 0 horas en Galicia. A 11...